Muy buenas noches. Están sintonizando Ritmo Latino. Este programa es transmitido todos los domingos de las 7 hasta las 9 de la noche. Y en las próximas dos horas vamos a escuchar mucha música latina. Les habla Charles Carter desde los estudios de WETS. Espero que el programa de esta noche les sea de su agrado. 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

Escuchamos para comenzar el programa a Los Gitanos, To the Gypsies, de Alex Fox, seguido por la última canción de la semana pasada, que no la pudimos escuchar por completo, así que la volví a tocar. Una de mis favoritas, Abrázame, de Julio Iglesias. That was the last song we had last week. But we didn't get to hear the whole thing, and it's too beautiful a song to not hear the whole thing. Abrázame, Embrace Me, de Julio Iglesias. Por el amor de una mujer, another Julio Iglesias song, for the love of a woman. Y esta última, this last one, Por Volverte a Ver, to see you again, de Django. Sigamos.

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Escuchamos Quererte a ti, To Love You, de Ángela Carrasco. Y anteriormente, before that, Como Violetas, Like Violets. Just like the violets come back year after year, you'll come back, he says. That was Nicola Di Bari. Solo pienso en ti, I only think of you, de Víctor Manuel, y la primera del set, the first one in the set, Cuando un amigo se va, When a Friend Leaves, de Alberto Cortés. Bueno, si alguien quiere llamar, lo pueden hacer al 1-888-895-9387. Si quieren saludar, conversar, pedir una canción, lo que sea, 1-888-895-9387. If anyone wants to call in and say hello or chit-chat or whatever, you can do so at 1-888-895-9387. Sigamos con la música.

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Escuchamos Poema de Amor, a Love Poem, de Joan Manuel Serrat, followed by, seguido por Soledad, Loneliness, de Emilio José. Cuando me acaricias, When You Caress Me, de Mari Trini. Y esta última, ¿Quién te cantará? Who will sing for you? Or it could be, who will sing to you? De Mocedades. Sigamos.

Escuchamos a Julio Iglesias con la canción Latino, que es una colección de muchas de sus canciones. Y anteriormente escuchamos Digan lo que digan, Let them say what they will say, de Rafael. And Por siempre y para siempre, For always and for always, de Demis Roses. 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Y ahora son casi 5 minutos pasado las 8. It's almost 5 minutes past 8. Y si alguien quiere llamar, lo pueden hacer al 1-888-895-9387. And if anyone wants to call in, you can do so at 1-888-895-9387. Well, let's get on with the music.

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0: Escuchamos El Progreso, Progress, de Roberto Carlos. Lo voy a dividir, I'm going to divide it. The love that I had for you, I'm dividing it. Because I don't love you anymore. That was by Lolita. Si supieras, if you knew, de Gloria, just plain Gloria. Y si no existieras, and if you did not exist, why would I have a reason to live? That was by Joe Dassin. Y esta última, this last one, Así Fue. That's the way it was. De Isabel Pantoja. Last chance. If anyone wants to call in, you can do so at 1-888-895-9387. Última oportunidad, si alguien quiere llamar, lo pueden hacer al 1-888-895-9387. Volvamos a la música.
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Escuchamos. O quizás simplemente le regalo una rosa. Or perhaps simply I'll give her a rose. De Leonardo Flavio. ¿Cómo han pasado los años? How the years have gone by. Rafael singing with Rocío Dúrcal. 16 años, 16 years, or 16 years of age, de Dani Daniel. Tú ni te imaginas, you can't even imagine, de Francisco. And this song that we're going to finish with is I Will Love You, I Do Love You, I Will Love You, de Marie Trini. Bueno, hemos llegado al final de otro Ritmo Latino. Espero que hayan disfrutado de la selección musical de esta noche y espero que vuelvan a sintonizarnos el próximo domingo. Les habla Charles Carter deseándoles una muy buena noche y una buena semana entrante. Well, we've come to the end of another Ritmo Latino, and I hope you've enjoyed tonight's selection, and I hope you'll tune in again next Sunday evening. This is Charles Carter wishing you a good night and a good week to come.